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0: 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El Mundial 2026 ya tiene otro ingrediente que lo hará diferente. La final tendrá por primera vez música en el entretiempo, un show al estilo del Super Bowl, el partido más visto del planeta. La FIFA ha decidido intervenir en un terreno que hasta ahora era sagrado, el entretiempo. Ese espacio de 15 minutos reservado a los equipos cambiará de forma el 19 de julio en el MetLife Stadium, en el área de Nueva York, Nueva Jersey. Además de decidirse el campeón del mundo, habrá escenario, luces y artistas de talla mundial. 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

6:28. 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
5: 6:35 p.m.
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0: 6 de la tarde, con 50 minutos.
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0: 7 de la noche, con 9 minutos.
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0: 7 de la noche, con 25 minutos.
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1: 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Experiencia contra juventud, leyendas contra herederos. 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

7:43 PM. 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

0: 8 de la noche con 22 minutos.
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0: 8 de la noche con 40 minutos.
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8 de la noche con 54 minutos. 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

de la noche con 13 minutos. 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

0: 9 de la noche, con 28 minutos. 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

0: 9:45 PM.
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0: 9 de la noche con un minuto.
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10 de la noche, con 18 minutos. 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

0: 10 de la noche, con 35 minutos.
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0: 10:51. 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

0: 11 de la noche, con 8 minutos.
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0: 11 de la noche, con 22 minutos.
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11 de la noche, con 40 minutos. 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

11:54. 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

12:12. 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

0: 12 con 30 minutos.
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12:47. 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

12 con 3 minutos. 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

0: de la mañana con 21 minutos.
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0: de la mañana, con 35 minutos.
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0: una de la mañana, con 51 minutos.
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2:06 a.m. con 6 minutos. 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

2 de la mañana con 21 minutos. 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

2 de la mañana con 37 minutos. 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

2 de la mañana con 51 minutos. 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

0: de la mañana con 8 minutos.
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3 de la mañana con 42 minutos. 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

0: 4 de la mañana con 29 minutos.
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0: 4 de la mañana con 49 minutos.
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0: 5 de la mañana con 6 minutos.
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Ok, 5:42, buenos días. Seguimos con más de Superestrella. ¿Cómo están? Repórtense en este momento. Cuéntenme qué tal los están tratando las primeras horas de este jueves. Jueves ya 4 de junio. Dios mío.

0: 46, buenos días. Quiero saber cómo está tratando la vida, cómo está tratando este jueves a René.
1: Hola, ¿qué tal? ¿Cómo estás, Michi? Buenos días. Pues te informo que Comalapa hoy sí está cargado. Salí a la misma hora de ayer, pero hoy no voy a temprano. Vamos a ver el amigo si encontró solo, porque como siempre andamos al revésado, pero... Así que a ver cómo está más adelante, te informo.
0: René, Dios mío, qué barbaridad. Le vamos a preguntar a Frank, tal vez ya anda por ahí. Que nos diga cómo encontró él con Malapa. Porque ya René dice que está complicado, solo falta que Frank diga, Michio está súper tranquilo con Malapa. Siempre. René escribe y me dice, Michi, hoy está bien tranquilo con Malapa. Y después escribe Frank, Michi, qué complicado está con Malapa. Y yo no entiendo. Y cuando René encuentra, y viceversa, o sea, y nunca me dan el mismo reporte de con Malapa. Siempre se contradicen, no sé por qué. Frank, si andas por ahí, contame cómo has encontrado vos ahora con Malapa.
2: Y protegerte.
0: 5:47. Vámonos con algo de Belanova. Buenos días.

0: de la mañana con un minuto. Es momento de ir a la pausa, pero ya volvemos con más de la programación de Superestrella.
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Bendice, alma mía, Jehová, y bendiga todo mi ser su santo nombre. Bendice, alma mía, Jehová, y no olvides ninguno de sus beneficios. Él es quien perdona todas mis iniquidades, el que sana todas nuestras dolencias, el que rescata del hoyo nuestra vida y nos corona de favores y de misericordias. El que sacia de bien nuestra boca, de modo que nos rejuvenezcamos como el águila. Jehová es el que hace justicia y derecho a todos los que padecen violencia. Bendice, alma mía, Jehová, y bendiga todo el Salvador su santo nombre. Muy buenos días a todos. Sus misericordias son nuevas esta mañana. Su fidelidad no tiene límite. La salud, la gracia y el favor está en cada uno de nosotros. Gracias por este pueblo hermoso, Señor. Familia de tu corazón, tierra bendita, multiplicadora y cielo de bendición. Gracias, Señor, por permitirnos vivir en paz, ser libres de verdad. Gracias, Espíritu Santo, por nuestro presidente Nayib Bukele. Lo bendecimos a una sola voz. Bendecimos su familia y bendecimos su gobierno. Gracias, Señor, porque tú diseñaste el camino por el que él anda y lo guías con tu luz. Tu palabra es tu luz, Señor. Gracias, Señor, por este nuevo día en donde nos regocijamos y nos encontramos contigo con bendiciones de bien. Muy buenos días, El Salvador.

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2: Seguimos con más de Superestrella. Buenos días, 778-721-38. Nuestro WhatsApp, repórtense por acá.

0: bien, llegamos ya a las 6:25.
1: No sé si me recuerdas.
0: Dice por acá Israel, muy buenos días, ya en sintonía de la mejor radio del Salvador. Bendecido día para todos. Saludos desde Italia, acá ya son las 1:45 de la tarde. Estamos conectados, saludos y bendiciones. Israel, saludos. Saludos en la distancia, muchas gracias por estar en sintonía de
1: Superestrella.
0: Saludos a Gonzalo también, que está por acá reportándose. René, que me había mandado por ahí una captura de Waze, no, de Google Maps, creo que es. 50.

0: 6:33, vamos a la pausa y volvemos.
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5: 6:35.
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13: 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Son las
5: 6:36.
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5: 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Para el Mundial 2026, la FIFA propone borrar los antecedentes disciplinarios de los jugadores que tengan una tarjeta amarilla después de la fase de grupos de 3 partidos, con el fin de que comiencen la fase de eliminación directa desde cero. El formato ampliado del Mundial, ahora con 48 selecciones y la ronda adicional de 16avos de final, provocó que la FIFA proponga este cambio con el fin de mantener a los jugadores en la cancha. 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

0: 6:57. Buenos días. Tenemos invitado en cabina esta mañana acá en Superestrella. Nos acompaña Guillermo Velázquez de Excelsior Academy para aquellos interesados en aprender a hablar inglés. Guillermo, bienvenido.
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1: Muy bien, muchísimas gracias, Guillermo. 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Vamos a la pausa y volvemos con más de Superestrella. Buenos días.
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2: 7:48, seguimos con más de Super Estrella.

0: 7 de la mañana, con 25 minutos.
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0: 7:30. Saludos para Gerardo. Me dice por acá, buenos días. Puede poner para volver a amar. Y hoy ya me voy, de Cani García. Saludos desde Santa Ana. Muy bien, ya las vamos a programar. Saludos para Laura también, que está reportándose acá en el WhatsApp. Vamos a la pausa y regresamos con estas canciones de Cani García. Ok, buenos días.
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9: 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Son las
10: 7:33.
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10: 7:34.
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0: 7:46. Buenos días. Seguimos con Super Estrella. Con esta excelente programación. Gracias a todos los que están por ahí afuera en sintonía de Super Estrella.
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0: Me estaban pidiendo por acá algo de Kany García. Así que vamos a complacer con esta canción. Y si tienen alguna otra solicitud, me la envían por acá por el WhatsApp.

7:49, ahí estaba sonando Kany García. Saludos para mi mami que va por ahí en sintonía de Superestrella también. Nos vamos con más música por acá a través del 94.

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3: 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Experiencia contra juventud, leyendas contra herederos. El Mundial 2026 promete un choque histórico de generaciones. 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
6: 11 de la mañana, con 2 minutos.
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0: porque mientras unos celebran goles, otros celebran la comida. A lo que yo vine fue a esto. Esta es la nota mundialista.
1: ¿Cómo funciona la nueva aplicación de la FIFA para descargar tus entradas del Mundial 2026? Este procedimiento permite agilizar el proceso de ingreso al estadio sin necesidad

Mobile Tickets es la herramienta oficial para la gestión de boletos digitales de la Copa Mundial de la FIFA 2026, la cual permite a los usuarios descargar, almacenar y transferir sus entradas directamente desde su

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0: 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Son cinco álbumes que Panini pues nos trajo acá al set de Superestrella. Y es para aquellas notitas de voz que nos compartan. La pregunta que hacía la licenciada era la siguiente: ¿cuál es el evento que vamos a tener este próximo domingo 7 de junio? Y también pues hablaba de las reglas del intercambio con las tarjetitas Panini. Bueno, para los que pusieron mucha atención, ahí espero sus notitas de voz. Y recuerde que este domingo 7 de junio es el intercambio oficial de Panini en el lugar complejo de Collegewood en Tuscania. La entrada es gratis, el espacio amplio de intercambio, hay un ambiente seguro de intercambio puro. Hay ventas de sobres, activaciones con patrocinadores, también está el stand de sellos del álbum lleno, franjas de intercambio con Panini, esto va a ser entre 9:30 de la mañana a 11:30 y también de 3 de la tarde a 5 de la tarde. Eso sí, las reglas de intercambio con Panini son las siguientes: van a ser por jugador, especial por especial, escudo por escudo, Messi por Cristiano, así también una por uno de Lamine, de Yamal, de Kylian, también de mi papé Erling, también y muchas más. Así que usted pues tiene que estar pendiente y también recuerde que el intercambio es máximo de 10 tarjetas por persona. Así que ahí está entonces la invitación para este domingo 7 de junio en Tuscania. Vamos a ver por acá, vamos a escuchar ya las notitas de voz de los 5 ganadores, de las 5 personas que se van a llevar ese álbum. Deben de venirlo a traer acá a Radio Corporación El Salvador. Vamos a ver por acá, tenemos a José. Vamos a ver qué tal lo hizo. Hola, adelante.
1: Hola, buenos días. El evento será el próximo domingo 7 de junio en Toscania. Ahí habrá el intercambio de tarjetas. Gracias.
0: Excelente, felicidades. Ahí se llevó el primer álbum entonces. Vamos a ver acá, le voy a poner felicidades. Son 5 para que no se me vaya a perder. Felicidades, ahí le puse felicidades. Vamos a escuchar otra notita de voz también. Gracias ahí por los que están participando. Y por supuesto, recuerde, es notita de voz, ¿verdad? Notita de voz la que tiene que mandar para que pueda participar. Vamos a ver acá, tenemos a Patty. Hola.
2: Hola, hola. El 7 de junio será el intercambio de tarjetas en el complejo College Cup de Tuscania, el cual será un stand donde se va a corroborar el llenado del álbum, en el cual se puede llevar el sellito ya de oficial de Panini y puede participar con los patrocinadores y también ganarse los premios. Quisiera ganarme un álbum y ojalá y también fueran tarjetitas. Un abrazo, feliz día. Mi nombre es Patricia Pleites.
0: Patricia, ahí está. Felicidades, Patricia. Puede venir a traer su álbum también acá a Radio Corporación El Salvador. Ya queda anotadita. Vamos a escuchar una tercera notita de voz. Vamos a ver por acá. Gracias ahí por los que están participando. Tenemos la terminación 5476. Vamos a ver qué tal lo hizo. Hola.
3: Hola, hola, buenos días. Quisiera ganarme un premio de Panini. El evento va a ser en Toscania el domingo 7. Saludos, mi nombre es Juan Carlos Bernal.
0: Ok, ahí está entonces la terminación 5476. Dijo Juan Carlos, dijo. Juan Carlos, vaya Juan Carlos. Ya tiene entonces, quiero ver si es la misma personita. Aquí le voy a poner felicidades. Vamos a ver por acá. Juan Carlos, ok. Felicidades. Felicidades, Juan Carlos. Tiene que venir acá a Radio Corporación El Salvador a traer su álbum. Y recuerde, si usted no puede venir, puede mandar a alguien ahí con la foto de Suzui. Vamos a ver por acá. Llevamos tres. Perfecto, vamos a ver acá. Vamos a sacar la otra notita de voz por orden de llegada, que hayan contestado correctamente. Gracias a todos los que están participando. Tenemos la terminación, es 9711, me dice. Vamos a ver acá, 9711, sí, no ha mandado notita de voz. Bye. Vamos a ver entonces con Alexandra, ¿qué tal lo hizo? Hola, Ale.
4: Buenos días, el evento será este domingo 7 de junio en el College Cup en Tuscania. Van a haber reglas como un jugador por un jugador, un Messi por un Cristiano, viceversa, escudo por escudo, un especial por un especial. Yo quiero, por favor, el álbum, que tenemos una tiernita y no habíamos podido comprarlo, pero sí queremos llenarlo, aunque sea ya al final. Gracias, saludos.
0: Ok, felicidades. Entonces, ahí está, dice, ponerlo en nombre de mi esposo Edwin Hernández. Bye. Edwin Hernández. Perfecto, felicidades. Ya está anotadito entonces. Edwin Hernández debe venir a traer su álbum acá a Radio Corporación El Salvador. Y felicidades una vez más. Vamos a ver por acá. Tenemos a Ceci. Vamos a escuchar a Ceci, que si lo hizo correctamente. Hola.
5: Hola, buenos días, Florcita. Quiero participar para ganarme un álbum del Mundial. El 7 de junio será el evento en el College Cut Park. A partir de las 8 de la mañana van a haber diferentes actividades. Y por supuesto, el intercambio, ¿verdad? Que de las tarjetas para poder llenar ahí el álbum con las que hagan falta. Gracias, feliz día.
0: Ok, Cecilia, felicidades. Por favor, mándeme su nombre completo, mi niña. Felicidades. Y recuerde que debe venir a traer acá a Radio Corporación El Salvador su álbum. Así que felicidades. Correcta, correcta la información. Ahí está entonces, se fueron los 5 álbumes. Estén pendientes porque de repente Panini pues nos visita y nos trae ahí pues esos bonitos regalos para todos los oyentes de Radio Superestrella. Y recuerde una vez más, ahí pues recordándole, valga la redundancia, que es este domingo 7 de junio en el lugar Tuscania. Ahí pues van a estar haciendo ya lo que es el intercambio oficial de Panini. La entrada es completamente gratis en los horarios de 9:30 de la mañana a 11:30 y de 3 a 5 de la tarde.

Gracias a todos los que participaron y bueno, estén pendientes porque de repente pues Panini trae sorpresas. 11:16 a.m. Buenos días.

0: Muy buenos días, 11 de la mañana con 29 minutos y muy contentos de recibir acá en el set de Superestrella. 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
0: Ok, así que ahí estamos esperando entonces la notita de voz. Vamos a ver por acá. Tenemos a Lucía, está escribiendo con... Quiero ver, no, Lucía no tiene notita de voz. Vamos a ver, Wendy, si lo dijo correctamente. Hola, Wendy.
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0: ¿Correcto?
2: Es correcto.
0: Eso, vamos a ver acá, le voy a poner Wendy. Wendy, mándeme su nombre completo, por favor, número de DUI para anotarla. Es la primera ganadora. Vamos a ver por acá, tenemos también a Lea. No, Lea no ha mandado notita de voz. Veo que están grabando notitas de voz. Vamos a esperar ahí una vez más las redes sociales para que puedan dar más información acerca de esta bonita actividad que ustedes tienen.
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0: Excelente, vamos a ver acá, tenemos también Patty de la primera que llegó. Vamos a escuchar su notita de voz. Patty, adelante.
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0: ¿Lo dijo bien?
2: Es correcto.
0: Sí. Excelente también. Vamos a ver, le voy a poner acá un corazoncito para que no se me vaya a perder. Ahí siguen cayendo las notitas de voz, pero ya están las dos ganadoras. Patty es la otra ganadora. Ya vamos a tomar ahí los datos. 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
2: Gracias.

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1: 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Y bueno, gracias a nuestros oyentes también que compartan la información hasta el set de Superestrella. Dice, hola, muy buenos días. Comentarles que hay un accidente en la colonia Santísima Trinidad. Esto es en Ayutuxepeque. Es en la tercera etapa. Ya está la ambulancia en el lugar. Así que, por favor, precaución para quienes transitan por la zona. Muchísimas gracias, René, por compartir esa información con nosotros. Por favor, tener mucho cuidado, ¿no? En otro orden, nos están informando también que está muy complicado, fíjese bien, a la altura de Colón. Esto en la carretera Los Chorros, sentido de Lourdes hacia Santa Tecla. Para todas aquellas personas que se dirigen por la zona, deben de tener muchísima paciencia porque el tráfico ahí está terrible. Mientras tanto, frente al anexo del Hospital Bloom, hay un choque. Me comentan acá, hay una ambulancia atendiendo ya al copiloto de la moto. Esto se dio entre una moto y un vehículo. El tráfico moderado en el lugar, pero también, por favor, precaución, se les pide a todos los que manejan. Saludos y feliz día y buena programación, Guadalupe. Muchísimas gracias, Guadalupe, por ese detalle informativo, y ahí está el llamado a las personas que manejan por esa zona, hacerlo con precaución. En otro orden, también nos están reportando un accidente de tránsito. Esto es en la carretera de Metapán hacia Santa Ana, exactamente a la altura de Tezistepeque, me dicen. Hay dos rastras que están involucradas, así que por favor, está afectando ambos sentidos. Para usted que transita por ahí, también tener mucha precaución, tome nota de ello. Gracias por esos reportes del tráfico a nuestros amigos oyentes. 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

0: días, tenemos enlace desde Laboratorio Suizo, deseándoles un excelente día jueves con el licenciado Juan Gilberto Ramírez. ¿Qué tal, licenciado? Un gusto poderle saludar.
1: Pues mire, un gusto saludarle, gracias por la espera.
0: Muchísimas gracias a usted.
1: Como siempre, muchas bendiciones para todos.
0: Muchas gracias, licenciado. 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
1: 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Pero
0: cierto.
1: No. Fíjese que alcanza velocidades inesperadas y además tiene una armadura corporal, una piel que va de 2 centímetros de grosor hasta 5 centímetros. Es una piel de aguante, aguanta buscando agua, alimentos bajo el sol, etcétera. El rinoceronte es sumamente fuerte, veloz en ese sentido. Entonces se ha convertido en el símbolo de Gerolan.
0: Muy impresionante realmente. Como también, bueno, podemos encontrar más información en las redes sociales, licenciado, y también el podcast. ¿De qué nos va a recomendar el podcast?
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0: Y por otro lado, una invitación al podcast, hablando de salud con laboratorios suizos. Ahí hay un par de hay varios temas, pero lo importante es resaltar unos que son muy oportunos para la época lluviosa. Por ejemplo, hay uno sobre resfriados y otro sobre la desparasitación. Eso es sumamente importante, ¿verdad? ¿Qué les parece de eso? Lo encuentran en las plataformas de YouTube y Spotify.
1: Perfecto, licenciado. Muchísimas gracias por toda esa gran información compartida para todos nuestros oyentes de Radio Superestrella.
0: No, el agradecimiento es nuestro. Muchas gracias por la oportunidad. Muchas bendiciones para todos. 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Muchas bendiciones para todos.
1: Muchas gracias, licenciado. Y por supuesto, también saludando a toda la gente bella que nos escucha ahí en Laboratorios Suizos. Gracias y bendiciones.
0: Muchas gracias, es cierto. Aquí la escuchan muchísimo la niña Florcita.
1: Sí, me acaban de escribir, por cierto. Ahí estaban pidiendo una cancioncita, así que ahí va el súper saludo para ellos también. Y buen provecho, porque ya están almorzando de seguro.
0: Ah, ya están almorzando, por eso no están pidiendo canciones, porque no tienen que trabajar,
1: weón. Ahí están con todo, acompañados y escuchando la programación de Superestrella. Licenciado, gracias.
0: Como usted es la Superestrella y trabajan más, son más eficaces y más eficientes y más pelotas.
1: Eso, nos encanta. Feliz día, bendiciones.
0: Gracias, oye, se cuida. Un saludo para todos mis compañeros acá en Laboratorio Suizos.
1: Muchas gracias.

Bendice alma mía, Jehová, y bendiga todo mi ser su santo nombre. Bendice alma mía, Jehová, y no olvides ninguno de sus beneficios. Él es quien perdona todas mis iniquidades, el que sana todas nuestras dolencias, el que rescata del hoyo nuestra vida y nos corona de favores y de misericordias. El que sacia de bien nuestra boca, de modo que nos rejuvenezcamos como el águila. Jehová es el que hace justicia y derecho a todos los que padecen violencia. Bendice, alma mía, Jehová, y bendiga todo el Salvador su santo nombre. Muy buenos días a todos. Sus misericordias son nuevas esta mañana. Su fidelidad no tiene límite. La salud, la gracia y el favor está en cada uno de nosotros. Gracias por este pueblo hermoso, Señor. Familias de tu corazón, tierra bendita, multiplicadora y cielo de bendición. Gracias, Señor, por permitirnos vivir en paz, ser libres de verdad. Gracias, Espíritu Santo, por nuestro presidente Nayib Bukele. Lo bendecimos a una sola voz. Bendecimos su familia y bendecimos su gobierno. Gracias, Señor, porque tú diseñaste el camino por el que él anda y lo guías con tu luz. Tu palabra es tu luz, Señor. Gracias, Señor, por este nuevo día en donde nos regocijamos y nos encontramos contigo con bendiciones de bien. Muy buenos días, El Salvador.

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0: 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El Mundial 2026 ya tiene otro ingrediente que lo hará diferente. La final tendrá por primera vez música en el entretiempo, un show al estilo del Super Bowl, el partido más visto del planeta. La FIFA ha decidido intervenir en un terreno que hasta ahora era sagrado, el entretiempo. Ese espacio de 15 minutos reservado a los equipos cambiará de forma el 19 de julio en el MetLife Stadium, en el área de Nueva York, Nueva Jersey. Además de decidirse el campeón del mundo, habrá escenario, luces y artistas. Listas de talla mundial. 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
1: ¿Cómo funciona la nueva aplicación de la FIFA para descargar tus entradas del Mundial 2026? Este procedimiento permite agilizar el proceso de ingreso al estadio sin necesidad de imprimir los boletos. La aplicación FWC Mobile Tickets es la herramienta oficial para la gestión de boletos digitales de la Copa Mundial de la FIFA 2026, la cual permite a los usuarios descargar, almacenar y transferir sus entradas directamente desde sus teléfonos inteligentes.
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1: 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Son las
2: 1:36 p.m.
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0: ¿Cómo funciona la nueva aplicación de la FIFA para descargar tus entradas del Mundial 2026? Este procedimiento permite agilizar el proceso de ingreso al estadio sin necesidad de imprimir los boletos. La aplicación FWC Mobile Tickets es la herramienta oficial para la gestión de boletos digitales de la Copa Mundial de la FIFA 2026, la cual permite a los usuarios descargar, almacenar y transferir sus entradas directamente desde sus teléfonos inteligentes.

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0: 3 de la tarde, con 17 minutos.
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2: 3:33 p.m.
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0: 3:54. 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

0: 4:15.
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estilo de Chayanne. Hemos iniciado este turno. Buenas, buenas. ¿Cómo me les va en este jueves 4 de junio? Ya en bajadita del jueves prácticamente. 4 de la tarde con 23 minutos.

0: supuesto que yo quiero ponerme en contacto con usted. Quiero amar lo que pueda amarte. A través del 7787-2138. Cuéntame cómo va la cosa allá afuera. La vida que cómo estuvo su jueves. Y musicalmente hablando, cómo anda. Salí a buscarte. Anda con ganas de escuchar voces femeninas, voces masculinas. Lo que sea, lo que sea. Gusto, reclamos, dudas, todo, todo. Póngamelo acá a través del WhatsApp 7787-2138. Y voy con mi reporte, mi primer reporte. Porque usted sabía que acá en Conexión Estrella tenemos corresponsales allá afuera. De la 25, René. Hola, hola. Buenas, buenas. Espere, hoy sí.
1: La patria. Siempre listo y pendiente para dar un poquito de tráfico vehicular de la 25. Ahora bastante tranquilo, igual que ayer. Bastante fluido, sin gracias mayor complicación.
0: Gracias a Dios.
1: Agradecido con el de arriba por ello. Ya mañana es viernes y los viernes sí es caótica la cosa. Así que bueno, por lo menos ahora salimos bien avantes en ese tramo. Y como estoy escuchando que el bloque está de rock, toca poner algo de los Fabulosos Cadillacs. Así que... Matador, porfa, vamos Matador. Aunque hoy no estaba matando el tráfico, pero es justo y necesario escuchar algo de los Fabulosos Cadillacs que esta tarde. Así que saluditos, a portarse mal y a manejar con precaución.
0: Eso sí, a portarse mal no, pero a manejar con precaución sí. Me voy a ir primero con Vasos Vacíos, siempre de los Fabulosos Cadillacs, con la gran Celia. Y luego me voy a ir con Matador, ¿ok? Para

0: canción no sé por qué no la puse ayer. Ayer cuando tuvimos un especial bien bonito de colaboraciones o duetos.
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0: Que de verdad salieron unas joyitas que yo le digo.
1: Cuando tengas la intención de
0: pero nunca es tarde, escuchémosla acá. Por la estrellita del dial. Buenas tardes.

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2: Doña Belinda por el 94.1, prácticamente 15 minutos nos separan ya de las 5 de la tarde.
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2: 7-8-7-21-38 es la manera en la que usted se pone en contacto conmigo y me dice si vamos bien o no vamos bien musicalmente o lo que usted desea escuchar. Miren, voy a adelantar un poco el tráfico a esta hora de la tarde porque ya se viene el oficial gracias a Puerto Marisco, el Gusto del Mar. Pero para aquellos que van buscando la Manuel Enrique Araujo, está complicadísima. Se va por el lado del Hospital del Salvador. Está detenido casi que el tráfico. Y va llegando incluso hasta la Barrios el tráfico. Okay. Tómelo en consideración si está por pasar en esa zona. Para seguir con voces femeninas. Escuchábamos a Belinda, pero ahora nos vamos a ir con un integrante de la agrupación RBD. Estoy hablando de Dulce María a través del 94.1. Esto es Inevitable.

0: Lidia, mi buena amiga Claudia, que siempre está pendiente por acá del superestrella. 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Quería escuchar amigos, no, por me puede favor. Ser la dueña de tu. Con gusto voy complaciendo. Carlos, ¿qué tal? Mira, ¿cómo te va? Buenas, buenas.
1: Fátima, todo está perfecto contigo, Fátima. Sos lo máximo, te admiro, soy tu admirador, tu fan número uno. Y algo bien importante, las mujeres te admiran y los hombres te adoramos, ¿oíste? Que levanten la mano todos los que adoran a esta chica tan bella que nos hace el día siempre.
0: Saludos, Carlos, qué bella. Ahí va con todos los poderes manejando, miren. Pero con mis sueños siempre hace estar como una luz que me... Creo, pero si me canta la siguiente canción.
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0: La petición de Claudio. Y aunque no... Carlos se la sabe toda de mí. Amigos, no, por favor.

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1: 4:58 p.m.
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Les voy notificando específicamente accidentes de tránsito a esta hora de la tarde. Les cuento que hubo un accidente exactamente entre un camión y un vehículo que se registró esto en carretera Los Chorros, en el sector de Colón específicamente. Me imagino el tráfico que pueda causar este accidente de tránsito en Lourdes, Colón. Gracias a Dios ya hay elementos de Cruz Verde brindaron asistencia por este accidente en Los Chorros, sector de Colón específicamente. Ahora, otro accidente entre un motociclista y un automóvil, esto en Avenida Bernal, para aquellos que están por esa zona o que van de camino a la Avenida Bernal, no especifican aquí a qué altura exactamente, ya les voy a averiguar exactamente, pero esto está notificado por acá en Avenida Bernal. Ahora, si vamos cambiando también, hay una rastra trabada más bien con algunos problemas para girar. Esto en el semáforo de la 5 de noviembre bajando la troncal específicamente, ¿ok? Ahora, les comentaba ya hace un momento cómo está de complicada la calle Manuel Enrique Araujo y al parecer está así en ambos sentidos. Si usted viene del Salvador del Mundo y se dirige hacia el Hospital del Salvador, o también en el sentido contrario, si usted viene por la Barrios y viene cerca del Hospital del Salvador y va de camino al Salvador del Mundo, también está complicado, prácticamente detenido, y eso está causando una gran fila. De verdad que en ambos sentidos está complicado. Manuel Enrique Araujo no es una opción a esta hora de la tarde. Más reportes se lo doy adelante, ok. 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

0: estrellitas del señor, Julieta Venegas por el 94.1. Saludos a aquellos que están a punto de salir del trabajo. Si salen a las 5:30, rapidito para la casa.
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0: Mira, yo tengo un radioescucha aquí, que aquí tengo a una amiga aquí de digital, que 2 minutos antes marca de las 4.
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0: Sí soy.
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0: Oh, también no. Rosalba, que nos escribe desde la oficina, siempre escuchando la estrellita del diario.
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0: Carlos y Omar también, de que aún a la distancia y de la guapa se vienen para Superestrella. Ya le están agarrando gusto, dice la música que pone por acá. Son las canciones que pone últimamente, son buenas, dice.
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0: ¿Sabes? Otra colaboración que no la pusimos ayer y que siento que es una que te eleva los ánimos es esta de Ricky Martin. Lo mejor de mi vida es.

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0: los vives quizás para irle dando apertura el viernes, sí o sí. Aquellos que van en Lourdes, el tráfico está complicado. Dicen por aquí exactamente a la altura del centro comercial. El metro centro Lourdes está fatal.
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0: César, sí, al menos de La Guapa es el jueves 11. Hicieron fecha para el social de la radio, sí.
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0: Ya te escribo.

Muy buenas noches a todos. Gracias, Señor, por tu palabra. Esta noche que nos dice, que nos enseñes de tal modo a contar nuestros días, que traigamos al corazón sabiduría, que podamos vivir en tu sabiduría, Señor, en tu paz, en tu amor, que nos amemos unos a otros como tú nos has amado. Gracias por el Salvador, Señor. Gracias por esta tierra bendita de cielos de bendiciones. Gracias, Señor, por esta noche en lo que vamos a ir a casa a descansar. Y decimos confiadamente que en paz nos acostamos y asimismo dormimos, porque tú, Señor, nos haces vivir confiados. Bendita sea esta tierra que tú elegiste para ti, Señor. Bendito sea nuestro presidente Nayib Bukele. Bendito sea su familia, bendita sea su gestión, bendito sean sus colaboradores. Gracias, Señor, porque en esta tierra bendita alabamos y exaltamos tu santo nombre. Muy buenas noches a todos. Paz y descanso en esta noche.

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2: 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Son las
3: 6:02 p.m.
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